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3: Seguimos el party ahora con salsa. Vengo bajando con Gilberto Santa Rosa, J Balvin, Luis Figueroa, Charlie Cruz y toda la que tú me pidas right now en mis redes sociales. Arroba DJ Red del Colorado, arrancando con Cambiaré, Luis Fonsi, El Fercho, Fate, sonando bien duro en tu radio. Esto es el Party Mix.

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3: Seguimos el party ahora con salsa. Vengo bajando con Gilberto Santa Rosa, J Balvin, Luis Figueroa.

de Luis Figueroa sonando bien duro en tu radio con el Colorado y el Party Mix. Voy para el cambio. ¿Qué quieres escuchar? Sigue reportando tu sintonía en mis redes sociales, @DJ Brother Colorado. Dale volumen. Disfruta.

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7: 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Desde ya comienza a reportar la sintonía 475-265-0707. También en mis redes sociales, arroba DJ Red del Colorado. Arrancando con reggaetón clásico. Actívate desde ya. Dale volumen.

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Tú sabes que siempre estamos controlando desde la A hasta la Z. Seguimos bailando reggaetón clásico. Lo mejor de tu música latino urbana suena bien duro en tu fin de semana con...

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Marisol Radial, el número uno, semana tras semana en tu radio. Gracias a todos por la sintonía. Recuerda, antes que nada, seguirme en las redes sociales, arroba DJ Red del Colorado, para que te enteres dónde es el pariseo este fin de semana, sea aquí en tu radio o en una discoteca.

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Sigue reportando tu sintonía 475-265-0707. Es

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3: Seguimos el party ahora con salsa. Vengo bajando con Gilberto Santa Rosa, J Balvin, Luis Figueroa, Chá.

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5: Seguimos el party ahora con salsa. Vengo bajando con Gilberto Santa Rosa, J Balvin, Luis Figueroa, Chá

Figueroa sonando bien duro en tu radio con el Colorado y el Party Mix. Voy para el cambio. ¿Qué quieres escuchar? Sigue reportando tu sintonía en mis redes sociales, @DJ Brother Colorado. Dale volumen. Disfrutas

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7: Y así vamos a arrancar el party más activado en tu fin de semana. DJ Red del Colorado con el Party Mix. Desde ya comienza a reportar la sintonía 475-267.

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Mike Towers y toda la que tú me pidas ahora mismito al WhatsApp 475-265-0707, también en las redes @DJ Red del Colorado. Dale volumen, llegó la bichota matadora Karol G sonando ahora en tu radio. Esto es el Party Mix.

gente, ya llegando a la parte final de este Pariseo Radial, el número uno semana tras semana en tu radio. Gracias a todos por la sintonía. 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
1: Y aquí estamos, Coro, sábado en la mañana, señoras y señores, contigo en tu radio. Te acompaña Pedro Villegas, sigue en sintonía. Aquí está el Torito, señoras y señores, para ti.

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estamos activos, señoras y señores, en tu sábado. Señoras y señores, recuerda que llega Dalvin La Melodía, así que no te lo pierdas con su USA Tour el 9 de octubre al Santander Arena. Así que consigue tus boletos en tumusicapa.com, tumusicapa.com. Pedro Villegas, en la mañana, My Towers, en tu radio.

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Oye, Coro, recuerda que llega Frank Reyes, Mis Raíces Latinas, así que no te lo pierdas. Esto será el 17 de octubre, señoras y señores, 17 de octubre. Así que consigue tus boletos en tumusicapea.com. Aquí está Ozuna. Hey,

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tu sábado coro te acompaña Pedro Villegas. Oye, para todos los fanáticos de GTA 6, hoy entérate que este juego podría llegar mucho antes a PC, señoras y señores, antes de lo esperado. Sigue en sintonía, aquí está Crazy.

Oye, Coro, recuerda que llega Dalvin La Melodía USA Tour al Santander Arena el 9 de octubre. Así que consigue tus boletos ahora en tumusicapa.com. Tu música.

Señoras y señores, el gran Tito Nieves sonando en tu radio. Y recuerda que llega Frank Reyes junto a Blachi, a Donnie, Mis Raíces Latinas. Señoras y señores, el 17 de octubre en el PPL Center. Así que consigue tus boletos en tumusicapa.com, tumusicapa.com. En tu radio

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Oye, Cora, entérate para los fanáticos de la serie The Walking Dead. Entérate que la empresa AMC pagará cerca de 120 millones de dólares, señoras y señores, para resolver la demanda presentada por Robert Kirkman a otros productores de The Walking Dead por los derechos de la participación en las ganancias de la serie original. Señoras y señores, hay un lío con eso. Sigue en sintonía, Mike Towers, en tu radio.

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señoras y señores, en tu sábado. Y recuerda que llega Dalvin La Melodía, coro. Así que no te lo pierdas. USA Tour al Santander Arena. Esto será el 9 de octubre. Así que consigue tus boletos en tumusicapea.com.

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Y en tu fin de semana escuchabas a Eladio Carrión. Señoras y señores, cuéntame en dónde me estás escuchando. Búscame en Instagram o Facebook, Pedro Villegas DJ, para ti misma que me estás escuchando. Y tú misma, no te rías, no te rías. Oye, búscame en las redes sociales, Pedro Villegas DJ. En sintonía, aquí está.

sabor, señoras y señores, el gran Gilberto Santa Rosa sonando en tu fin de semana. Hoy sábado 12 de septiembre del 2026. Te acompaña Pedro Villegas. Oye, cuéntame, planes para hoy sábado. ¿Cuáles son tus planes? ¿Te levantaste con ganas de hacer qué? Me gustaría que me dijera, que me llamara, que me escribieras a través de las redes sociales. Pedro Villegas.

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0: Y hoy es sábado, señoras y señores, esperando la llamada de quién, porque hoy sábado.
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0: Dímelo.

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Pedro Villegas en tu radio. Señoras y señores, entérate que el cantante Maluma y Shakira hoy revelaron este pasado miércoles el próximo lanzamiento de su tema Agua, una nueva colaboración que supone será su cuarta canción juntos. Así lo revelaron a través de las redes sociales. Sigue en sintonía, Pedro Villegas, My Towers.

sonando en tu radio. Y recuerda que llega Dalvin La Melodía USA Tour en el Santander Arena. Señoras y señores, esto será el próximo 9 de octubre, ¿ok? Así que consigue tus boletos en tumusicapa.com. 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
1: Quiero contarle, mi hermano, un pedacito de la historia negra, de la historia nuestra, caballero, y dice así.

Aplauso, please, señoras y señores. Recuerda que hoy sábado, hoy escuchaste a este quien te habla. Mi nombre es Pedro Villegas. Yo regreso mañana domingo, señoras y señores, ¿ok? Mientras sigo sonando más música, aquí está Johnny Rivera en tu radio. Sigue en sintonía.

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